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1: ¿Cómo están? ¿Cómo les va? Bienvenidos una vez más a una nueva edición. Empezando ya este mes, hay mucha gente que celebró la partida de agosto. Hay otros que realmente empiezan a sobarse las manos. Y hay otros que realmente le empieza a transpirar el bolsillo justamente en esta fecha. Pero, a ver, hoy día, 2 de septiembre, estamos saludando a todos los Moisés que hoy día están de santo. ¿Quieres saber personalidad, temperamento, cómo se comportan, cómo hay que seducirlo y todo lo que usted necesita saber a continuación? A ver, Moisés siempre es una persona bastante apasionada, valiente, animado por una gran ambición. Necesita ser empujado y envalentonado para lograr el éxito. En efecto, tan solo cuando se haya convencido del juicio favorable de los demás es cuando logra manifestarse según sus virtudes. Porque por otra parte, son realmente personas bastante creativas, habilidosas, de carácter adaptable, obsesivos y tienen una suerte innata para entablar empresas. Siempre en el amor, como toda persona celosa, posesiva y dominante. Su número de suerte siempre va a ser el número 3. Su día favorable va a ser el jueves. Su color va a ser siempre el amarillo. Y una talismán que siempre debe andar trayendo es una bellota en la billetera. Ahí están todas las características de los Moisés que hoy día estamos saludando.
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1: Vamos avanzando en el programa y aquí tengo una persona que me escribe un sueño y me dice: ¿sabe, profesor? Yo a usted lo escucho todos los días. Es una persona que realmente me inspira una gran confianza. Y realmente mi papá, cuando estaba vivo, lo fue a ver. Él es una persona que siempre habló cosas buenas de usted, porque él era una persona que tenía cáncer a los huesos. De que usó la pulsera óptima, profesor, realmente los dolores realmente le fueron bastante más suave. Él siempre decía que usted se lo había dicho, que los dolores no se le iban a desaparecer, pero le iba a hacer una vida bastante grata. Y de eso él siempre era una persona que no se perdía ni un solo programa suyo. Y también le compró el amuleto de la virtud. De que lo conoció usted, profesor, la vida a él le cambió. Y eso también me anima a escribirle, para decirle de que realmente siempre sueño que me encuentro huesos de ser humano a medida de que voy avanzando en un camino lleno de piedras. Sabe que el sueño, yo le tengo un miedo a las calaveras y a los esqueletos que usted no se lo imagina. ¿Será por lo mismo? ¿Será porque estoy bastante preocupado, ya que en la familia no andan bien las cosas? Por favor, ayúdeme, lea mi carta. Se despide de usted, Mateo. Nosotros siempre lo hemos dicho, realmente la pulsera óptima no hace milagro. Lo que tiene son grandes cualidades curativas, que es a través de la aleación de los metales. Las pulseras óptimas siempre duran entre un año y como mucho, un año y medio, pero ya cuando realmente usted la estruja hasta el máximo, debiera durar eso. Es siempre recomendable cambiarla una vez al año y los amuletos se deben calibrar cada cierta cantidad de tiempo, porque como son generadores de buenas vibras, también se bloquean. Sí, de repente se bloquean y realmente eso es lo que impide un funcionamiento correcto. Lo que sí, Te puedo decir

no es nada bueno. Cuando te digo que por ahí viene tu problema, tu mamita viene bastante enferma. Imagínate que los doctores la mandaron para la casa y le dijeron que podía hacer una vida completamente normal, sabiendo que ella tiene que privarse de muchas cosas. Tú ya me vas entendiendo el concepto. Ya por ahí viene tu sueño. Después que ella pase a descansar, me gustaría mucho que realmente usted viniera a conversar conmigo. ¿Sabe por qué? Porque generalmente cuando fallece una persona, lo que muere es el cuerpo. Lo que vive siempre es el espíritu. Y cuando alguien vela a alguien dentro de una casa, esa casa siempre tiene que descargarse. Y descargarse de las malas vibras. Cuando las vibras se descalibran, generalmente las casas se cargan. La gente pasa enferma, pasan peleando. Hay gente que muchas veces anda bien en el centro. Llega a la casa y como que se le cortan la fuerza, las ganas, el ánimo de hacer las cosas. A lo mejor las parejas llegan a la casa y empiezan los problemas, empiezan las dificultades y realmente muchas cosas por el estilo. Hay personas que se le mueren los animalitos sin realmente haber una justificación. Hay muchas veces que un pajarito siempre canta en la casa. No es necesariamente algo que sea un tetué. Simplemente cualquier pajarito que cante en la noche, que golpee el vidrio, también es símbolo de una casa cargada. Si a usted le pasa cualquiera de ese tipo de cosas, a lo mejor tiene dudas, tiene sospechas de que algo malo le ha pasado, o por envidia, por maldad, alguien pagó para destruir, venga a conversar conmigo. Como siempre, le garantizo el respeto a todas las personas consultantes. Por muy difícil que sea su problema, siempre tiene solución. No espere el último momento para poder venir a hablar conmigo. Acá tengo la primera carta para el día de hoy. Dice: ¿sabe, profesor? Después de escucharlo y felicitarlo por tan hermoso programa, paso a contarle mi gran problema. Tengo un hijo el cual realmente nunca le ha ido bien en nada. Con decirle de que él trabaja, lucha por salir adelante, pero sabe, nunca lo veo ni con 10 pesos. Es más, si no fuera por mí, él no tendría ni siquiera pañales para darle a sus hijas y mucho menos mantener a su mujer. Yo quisiera que usted me dijera si realmente el amuleto de la virtud a él le va a servir, porque realmente usted entenderá de que en estos momentos la plata está bastante loba y no me gustaría estar comprando algo que realmente no le va a servir. Por favor, ayúdeme, dígame si a mi hijo le tiraron algo, sí o no. Por favor, estaré ansiosa a su respuesta. Se despide Regina. Así que por lo mismo, yo le digo a usted que su hijo no tiene absolutamente nada, ¿ya? Y que usted haya comprado algo en otra parte, no es que eso sea malo, simplemente no se aseguraron de limpiar. Porque antes de hacer cualquier cosa, uno tiene que hacer aseo. Si usted va a encerar su casa, no le va a tirar cera encima de la mure. En vez de que quede bonito, va a quedar feo y más encima se va a pegar. ¿Ya? Mucha gente, por querer vender algo, nunca les da la respuesta como corresponde. Yo siempre lo he dicho, cuando usted también se vaya a bañar, es necesario, si usted se baña, cambiarse ropa, ¿ya? O no echarse colonia sobre la mure. En este caso fue lo mismo. Usted primero que nada tendría que haberse hecho un trabajo de limpieza, un trabajo de nivelación de magnetismo, y después realmente haber comprado ese tipo de contra. A lo mejor le hubiese salido buena, ¿ya? Pero en el estado que la usó, yo no me podría dar ninguna opinión. Y con respecto a lo que es de tu hijo, no es que a tu hijo le vaya mal. Lo que pasa es que tu hijo se acostumbró a que usted se lo diera absolutamente todo. El niño prácticamente tiene una silla de playa arriba de la cama. Y justamente por lo mismo, porque realmente si tiene para trabajar, bien. O si no, la mamá lo ayuda. Le hago una pregunta, señora. Usted ya tiene su año. Es hijo único y usted fue mamá soltera. Y el día que realmente usted no esté, ¿qué va a pasar con este muchacho? Lo mejor que tiene que hacer, ¿sabe lo que es? Ayudarlo, pero ¿cómo? Que trabaje, que realmente se gane las cosas, y no que usted siempre esté al lado de él, porque él es verdad, él trabaja, pero realmente cuando trabaja es cuando realmente está de ánimo y no le duele absolutamente nada. Y cuando va para allá, lo único que hace es sacar la vuelta.

0: Por eso que nadie ya lo quiere contratar. Nadie quiere darle pega, porque realmente lo único que es bueno para la plata, es bueno para salir y para trabajar demasiado malo. Hay varios secretos para que una persona pueda salir adelante. Venga a conversar conmigo. En la segunda y última parte final del programa siempre les entrego mi dirección.
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2: 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Lo otro que les habla, Alexander Jonathan no trabaja absolutamente con nadie. No ando en los campos, no ando por las casas, ni mucho menos tengo socios, ni compañeros, ni familiares que trabajan conmigo. El trabajo que yo tengo lo desempeño solo. Tenía un compañero, pero ya no está. Ahora nos vamos a una pausa musical y ya continuamos.

0: 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Y la aleación también, pues. Cuando las cosas se mejoran siempre es para que tengamos un mejor resultado. Y también lo que se mejoró fue el amuleto de la virtud. Ahora ya no quedó obsoleto. Ya el amuleto nuevo es el amuleto de la Tierra del Sol. Un gran producto, algo que realmente vino a causar grandes satisfacciones a las personas que realmente lo poseen. Este producto no necesita absolutamente nada. Usted solamente lo usa y sería todo. 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
2: Veinte horas, 28 minutos.
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0: 20 horas, 57 minutos.
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1: Veintiuna horas, 27 minutos.
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0: 22 horas, 8 minutos.
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0: 22 horas, 27 minutos.
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0: 22 horas, 58 minutos.
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0: 23 horas, 28 minutos.
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Es la hora 0:28 minutos. 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

0: Es la hora 2:27 minutos.
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0: Es la hora 3, un minuto.
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0: Es la hora 3:58 minutos.
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0: Es la hora 4,
1: 27 minutos.
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Amanece un nuevo día. 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Surcaremos los cielos de la patria para sembrar esperanza y regarla para que pronto sea realidad. Soñaremos junto a ustedes los anhelos de justicia traducidos en pan y trabajo para todos. 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

0: Es la hora 5:29 minutos.
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0: Es la hora 5:57 minutos.
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1: Es la hora 6:27 minutos.
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4: Es la hora 6:58.

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1: 7:27.
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4: 7:57.
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0: durante esta mañana pasaste de un momento grato escuchando la mejor música, dinámica y simpática. Subiendo el ritmo a tu mañana estuvo Marco Retamal, quien estará junto a ustedes cada mañana en tu matinal, el alegre despertar de Radio Surcos 100.9. No se vaya, quédese junto a nosotros porque ya llegan las lindas canciones mexicanas.
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2: Ocho horas, 27 minutos.
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1: Que la energía de Dios Padre Todopoderoso venga a todos ustedes, a todas las personas que recién se vienen integrando. A lo mejor usted, señora, tiene un problema grave, delicado, no tiene con quién conversar. Escriba una carta con una fecha de nacimiento y, por supuesto, a través de la grafología y el perfil caligráfico de la letra, aquí en esta prestigiosa emisora se le va a dar la respuesta a su carta. También, usted está enfermo, ha visitado tantos médicos, no ha encontrado mejoría, tome las primeras orinas de la mañana. Se le garantiza la seriedad y el respeto a toda persona consultante. Por muy difíciles que sean sus problemas, siempre existe un secreto o una solución. Secreto, sí, secreto hay del talismán para que a usted no le roben los animales. Secreto hay para que la gente que vive en la casa no le tome el dinero. Como se dice que a veces uno, el ladrón busca la ocasión, más adelante con una carta se lo voy a comprobar. 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Ellas son del equipo de nosotros de la Asociación de Parapsicología a través de todo Chile. También son alumnas en práctica que pronto ya van a estar en los pueblos, en diferentes partes, en Chillán, en Quirigüe, en Cauquenes, en Santiago, en Concepción, en Los Ángeles, en Temuco y también en Valdivia. Todo este equipo va a estar dispuesto a trabajar, a ayudar a todas las personas. Son personas muy expertas, son personas sabias que estamos eligiendo nosotros. ¿Por qué? Porque si usted levanta una piedra, hay miles de personas que trabajan en esto, pero somos contados, fíjese bien, somos contados con el dedo las personas que mejoramos a la gente, a las personas que reconciliamos los matrimonios, a esas personas que sacamos a los hijos de la drogadicción, del alcoholismo. Mamá, que yo trabajo directamente por video de llamada, fíjese bien, por video de llamada desesperada que me llaman a la 1, 2, 3 de la mañana que no hayan qué hacer con sus hijos. Para eso estoy, para ayudarte, para tenderte la mano, para ponerme en el zapato ajeno de la persona. Porque si uno no se pone en el zapato ajeno, no sabe lo que es el dolor, no sabe lo que es el sufrimiento, no sabe todos los esfuerzos y los sacrificios que hay que hacer para estar con ustedes.
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1: Bueno, dice la carta, no se puede confiar en nadie. Señora Chara Sani, yo soy una persona de 75 años. Me fui a pagar mi pensión y fuimos con mi esposo y unos vecinos. Somos cuatro personas que los vamos a pagar siempre en la misma fecha. Bueno, yo pasé a comprar unas cositas, mi marido también, unos remedios que le tenía que despachar unas recetas. Y yo lo único que alcancé con mi platita, comprarme un par de zapatos. Bueno, llegamos a la casa ya a cocinar, a hacer almuerzo, toda la cosa, porque no quisimos comer por fuera, porque había, yo me sentía mal, me sentía como ahogada, como no sé, percibía algo que me iba a pasar y toda la cosa. Ya pues llegamos a la casa, todo como le estaba contando, y realmente me dolía mucho la cabeza y me quedé dormida. Y cuando de repente en una de estas abro los ojitos y veo a mi sobrino sacándome la plata. Le llamé la atención inmediatamente y me dijo no, que andaba buscando un documento. Entonces ya no hay en quién confiar. Ahora sacamos conclusiones. Que cuando a usted, mi hermana, la fue a ver, usted dijo, el enemigo está en la propia casa. Entonces usted no los quiso decir realmente quién era, pero que tenían que pillarlos también con la mano en la masa. Por eso le digo a la gente mayor, tengan cuidado. Cuando se vayan a pagar, por favor, guarden bien el dinero.
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1: Gracias, gracias, gracias por sintonizarlo. A lo mejor no es casualidad que usted recién viene sintonizando este programa, pero lo importante que este programa es con esta carta que dice así: padre desesperado, no haya qué hacer porque su esposa se fue con un ex compañero. Le mando mis datos personales, pero por la emisora no los diga. ¿Qué puedo hacer? Quedé con tres hijos. Ella se fue a Argentina. De antemano, signo de Capricornio. Bueno, Capricornio, pucha, signo de tierra. Estamos un poquito malito, amiguito mío, pero en la confianza está el peligro, ¿ves? Cuando su mamá a usted le decía que su señora andaba, que salía, que usted venía de trabajar. Bueno, el trabajo de las minas también, un saludo muy bien especial a todos los mineros, ¿eh? Usted han visto todas las desgracias que han pasado en estos momentos. Ustedes van a dar la vida para allá. Y encontrarse con esta sorpresa tan grande que su señora se va con otra persona. Entonces, usted no falló en nada. Lo que pasa es que ella es la mala en la cabeza. Sí, es la mala en la cabeza. Imagínese dejar un matrimonio bien constituido con sus hijos y usted encontrarse con la gran sorpresa que cuando llega de su trabajo, cuando baja de las minas, viene a su casa y cuando usted le decía, su mamá, ¿qué le decía? Hijo, tu señora anda en malos pasos, pero usted no quería hacer caso. Los padres siempre van a llevar por buen camino. Su mamá a su nuera la adoraba, pero de que la descubrió traicionándole, pegándole en la nuca, como se dice, como buena chilena, realmente en el... Y lo otro, la confianza de las personas también. Oiga, imagínese, compró ese auto y realmente usted ya se cansó.
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3: 8:57.
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Empresa de Funerales Barrios comunica el sensible fallecimiento de la señora Raquel del Carmen Baeza Díaz. Sus restos son velados en el que fuera su domicilio, calle Pablo Neruda número 38, casa número 38, Porongo, Cauquenes. Sus funerales se realizarán este viernes 4 de septiembre, luego de una misa a las 10:30 de la mañana en el templo parroquial San Alfonso, y su posterior sepultación será en el cementerio parroquial. Agradece la compañía en tan significativos momentos de dolor la familia Molina Baeza y Empresa de Funerales Barrios. Seguimos acompañándoles a esta hora de la mañana junto a las lindas canciones mexicanas.

Seguimos acompañándoles a esta hora de la mañana junto a las lindas canciones mexicanas. Empresa de Funerales Alarcón comunica el sensible fallecimiento de la señora María Isabel Gómez Aravena. Sus restos son velados en el salón número 3, Antonio Varas, día 58. Sus funerales se realizan hoy jueves 3 de septiembre, luego de una misa a las 16 horas en el templo parroquial San Alfonso, y su posterior sepultación será en el cementerio general. Agradece la compañía en tan significativos momentos de profundo pesar la familia Montesino Gómez y Empresa de Funerales Alarcón. Empresa de Funerales Alarcón comunica el sensible fallecimiento de don Jaime Eduardo Manríquez Badilla. Sus restos son velados en el salón número 1 de Funerales Alarcón, Antonio Varas, 1058. Sus funerales se realizan hoy jueves 3 de septiembre con una misa a las 10:30 de la mañana en el templo parroquial San Alfonso y su posterior restos serán trasladados hacia el crematorio de Teno para su cremación. Agradece la compañía en tan significativos momentos de dolor la familia Manríquez Lara y Empresa de Funerales Alarcón. Seguimos junto a las lindas canciones mexicanas. Cordiales saludos para quienes nos acompañan a esta hora de la mañana. Para usted que está sintonizando el 100.9, para quienes nos acompañan a través del 97.9 en el sector costero y también a quienes están conectados con nosotros a través de nuestra señal online www.radiosurcos.cl. Un saludo para todos nuestros amigos de los sectores rurales de nuestra querida comuna y provincia de Cauquenes, para usted que nos escucha allá en el sector de Canelillo, para don Eduardo Vega, a don Lalo Vega, un cariño saludo, a don Tato Iturra en la población Cauquenes, para la Kenita que nos escucha en la Avenida Doctor Mesa, para la Rosita, para nuestras amigas floristas del Cementerio General, para nuestros amigos de la locomoción colectiva que día a día también, cierto, están con nosotros en la sintonía. Y quiero saludar a una amiga que me dijeron que era fiel auditora de las lindas canciones mexicanas. Ella, 9 de la mañana, 8:30 de la mañana en punto, ahí está sintonizando el 100.9 y en la tardecita también, entre las 7 y las 8 de la tarde, disfruta de nuestra compañía. El saludo es para la señora Fidelina Aravena, que nos escucha todos los días.

Seguimos junto a las lindas canciones mexicanas. Barón se ofrece para trabajar en limpieza de patios, para pintar rejas, para mantener jardines. Para desmalezar en esta época del año. Volvemos a decir, si usted necesita limpiar su patio, desmalezar, sacar el pasto, pintar rejas o mantener jardines, tenemos a esta persona que se ofrece para trabajar. Dama también se ofrece para trabajar en el cuidado de adulto mayor de lunes a viernes en horario de la noche. Quienes requieran de sus servicios pueden llamar y contactarse con la radio. Matrimonio sin hijos se ofrece para trabajar en el cuidado de campo o parcela con disponibilidad inmediata. Se necesita comprar casa con subsidio de hasta 30 millones de pesos. Se ruega entregar datos llamando al 9-26-16-78-34. Seguimos acompañándoles junto a las lindas canciones mexicanas. Por acá nos piden enviar un saludo para la Panchita, para su sobrino Alejandro Vallejo y para la abuelita Silvia, que nos cuentan está bastante delicada de salud. Bueno, esperamos que ella muy pronto se recupere y saludamos con mucho cariño a la Panchita y a su sobrino que nos están escuchando a esta hora de la mañana. Por acá también un saludito para la señora María Arellano, que nos escucha ahí en Campito Verde. Esperamos que tengan una excelente jornada, una mañana bastante fría. Hay que abrigarse, hay que cuidarse. Así que si va a salir temprano, póngase un buen chalequito, abríguese con un gorrito, con unos guantecitos, porque la mañana está muy, pero muy heladita. Y nosotros seguimos aquí junto a las lindas canciones mexicanas. Un saludo para don Patricio Sandoval, que nos escucha en el sector de La Posada junto a su esposa todos los días también. Por allá por el sector El Tranque también nos dicen que tienen ahí una sintonía bastante amplia. Así que saludamos a todos nuestros amigos ahí del sector Camino a la Costa también, donde tenemos a muy buenos auditores.

Seguimos junto a las lindas canciones mexicanas. Empresa de funerales Barrios comunica el sensible fallecimiento de la señora Raquel del Carmen Baeza Díaz. Sus restos son velados en el que fuera su domicilio, calle Pablo Neruda, casa número 38, Porongo, Cauquenes. Sus funerales se realizan este viernes 4 de septiembre, luego de una misa a las 10:30 de la mañana en el templo parroquial San Alfonso, y su posterior sepultación será en el cementerio parroquial. Agradece la compañía en tan significativos momentos de dolor la familia Molina Baeza y empresa de funerales Barrios. Seguimos junto a las lindas canciones mexicanas.

Empresa de Funerales Alarcón comunica el sensible fallecimiento de don Jaime Eduardo Manríquez Badilla. Sus restos son velados en el Salón Número 1 de Funerales Alarcón, Antonio Varas 1058. Sus funerales se realizan hoy miércoles 3 de septiembre, luego de una misa a las 10:30 de la mañana en el Templo Parroquial San Alfonso y posteriormente sus restos serán trasladados hacia el crematorio de la ciudad de Teno. Agradece la compañía en tan significativos momentos de dolor la familia Manríquez Lara y Empresa de Funerales Alarcón. Empresa de Funerales Alarcón comunica el sensible fallecimiento de la señora María Isabel Gómez Aravena. Sus restos son velados en el Salón Número 3, Antonio Varas 1058. Sus funerales se realizarán hoy jueves 3 de septiembre, luego de una misa a las 16 horas en el Templo Parroquial San Alfonso y su posterior sepultación será en el Cementerio General. Agradece la compañía en estos momentos de dolor la familia Montesino Gómez y Empresa de Funerales Alarcón. Ya comenzamos a despedir esta la primera edición de las lindas canciones mexicanas de hoy jueves 3 de septiembre. Agradeciendo como siempre el que nos estén acompañando en la sintonía. Invitarles a seguir en compañía de Radio Surcos. Luego ya viene La Vida es un Carnaval a las 2:30 de la tarde. Seguimos acompañándole junto a Martita Martínez y México en el Corazón a las 17:05 de la tarde. Viajamos en el tiempo a la hora del té junto a los recuerdos del tío. Tangos y hermosos boleros que nos traen la música de antaño. Y luego, a partir de las 18:30 horas, nos volvemos a encontrar en la segunda edición de Las Lindas Canciones Mexicanas. Bueno, saludábamos ahí a la señora Fidelina Lavena, que decíamos es una fiel auditora de Radio Surcos y especialmente de la música mexicana. Pero no solamente acá en Cauquenes nos están escuchando, sí, tenemos a muchos amigos que nos escuchan a través de nuestra señal online, a través de surcos.cl. Y yo sé que a esta hora de la mañana también están atentos ahí a la sintonía y es por eso que tenemos un pequeño saludo. Sí, un gran saludo, no un pequeño saludo, un gran saludo para Paulita Andrea. Ah, bueno, quien le saluda desde Cauquenes y con todo el amor del mundo, dice para mi regalona, para Paulita Andrea, la mamá de Matías y Emita, ¿ah? Que también son parte de nuestra sintonía ahí, nos imaginamos los niños en el colegio temprano, y bueno, a la distancia también enviar este saludo con todo el amor del mundo para decirle a Paulita que sepa y que nunca olvide que aquí hay un corazón que la ama eternamente, un amor incondicional que la va a acompañar siempre y que está muy orgullosa de la gran mujer que es hoy día, de cómo ha crecido en la vida, tanto como persona y también cómo se ha ido desarrollando profesionalmente. Y además, este orgullo sigue creciendo porque además es una gran, gran y excelente mamá de Matías y de Mita, que también son parte de nuestros regalones. Así que, Paulita querida, reciba todo el amor del mundo de parte de Rosita, de parte de la Pepi, que la ama con todo el corazón y que desde Cauquenes, y a pesar de la distancia, le abraza con todo ese amor que le entrega no solamente hoy, sino que siempre. Bueno, y para Paulita, Andrea, le dedicamos este tema musical en el día de su cumpleaños.

0: 9:34.
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1: Qué grato poder saludarlo día con día. Qué grato poderle decir que ya estamos nuevamente en sintonía hoy día 3 de septiembre de esta ya partimos este nuevo mes. Este mes que ya realmente, aunque usted no lo crea, se nos va a hacer sumamente corto. Demasiados días feriados por ahí. Y lo otro, que de septiembre a diciembre, un paso muy pequeño. Y por eso, que no se ha de asombrar usted si terminando el 18, ya en los supermercados, en el centro, en cualquier parte, ya empiezan a poner regalos. Sí, lo otro, ya vienen los días largos, vienen las visitas, que se lo vienen a comer todo, y realmente es muy poco lo que ayudan. Más que nada aparecen algunos, muy poquitos, con una pequeña caja con mercadería. Y al final hay que atenderlos por completo. Hay mucha gente que en esta época termina estresada. Está bien, los vienen a ver acá en el sur, pero por lo menos tienen que comportarse y ayudar con algo, pues. Digo yo, ¿por qué? Porque realmente ellos creen que venir acá es venir a comer, a tomar, a pasarlo bien, y más encima que los cuiden a uno. Así que no, a entrar a comportarse. Y si usted no quiere recibir visita, diga que va a salir nomás. Es la mejor alternativa. ¿Por qué? Porque realmente después se transforman muchas peleas. Hay muchas madres que también, a esta altura, están bastante preocupadas. ¿Por qué? Porque realmente tienen ese hijo alcohólico. Ese hijo que no puede dejar ese maldito vicio. Y no saben por qué. Si ese es su problema, tráigame la fotografía con la fecha de nacimiento y vamos a saber inmediatamente si realmente la enfermedad que tiene es buena o es mala. Mire que de repente por maldad, por envidia, pagan para destruir a una persona. Y entre eso también está el tabacazo. El tabacazo es algo que le dan para que esa persona se vuelva loca, se trastorne e inclusive de repente se ponga agresivo y violento. Por eso que cuando una persona es normal que tome, pero una vez al mes puede ser. Cuando uno toma más de una vez al mes, ya tiene un comportamiento alcohólico. Hay gente que toma semanas y meses de corrido. Por eso, si le está pasando eso, tráigame la fotografía con la fecha de nacimiento. Por ahí hay personas que dicen que los tratamientos más baratos para el vino, mire, de repente lo barato cuesta caro. Y lo otro, cuando hagan algún tipo de cosa, siempre tienen que sentirse seguros que la persona que está al frente les va a saber responder. Pero a ver, vamos avanzando en el programa. Hoy día 3 de este mes de septiembre, estamos saludando a todos los Gregorios que hoy día están de salto. ¿Cómo es Gregorio? Gregorio es un hombre idealista. Gregorio está dotado de una imaginación desbordante y muchas veces se muestra demasiado testarudo. Juega mucho con las fantasías. Le encanta soñar un mundo en el cual jamás ha estado viviendo. Eso sí, es independiente, nervioso y con una aguda característica al cambio. Siempre es una persona que cambia muy bruscamente de personalidad e incluso es demasiado impulsivo, al grado de que de repente se vuelve peligroso. Es obsesionado con las personas. Ahí están las características para todos los Gregorios que hoy día estamos saludando. Su número de suerte siempre va a ser el número 3, su día el miércoles, su planeta Mercurio y su color el plomo. Ahí están las características para todos los Gregorios que hoy día estamos saludando. Vamos ya a la siguiente carta para el día de hoy. Dice así: ¿sabe, profesor? Estoy muy desmoralizado y estoy demasiado cabreado ya porque me compré un vehículo y sabe, se lo compré a una persona del cual realmente me tenía los mejores conceptos, una persona muy preocupada. Y resulta que ahora que tengo el vehículo de él, me pasan una cantidad de cosas, que realmente tengo que andar cambiando cosas innecesarias. Con decirle que al final ha sido más la plata que he gastado en repuesto que prácticamente lo que me costó el auto en sí. Si no fuera por mi nieto, ya me habrían metido los dedos a la boca los mecánicos. Dígame qué debo hacer. Yo lo escucho a usted cada vez que puedo. Y usted de repente dice que los autos también se fatalizan. Yo creo que esto debe ser uno de ellos. ¿Por qué tanta mala suerte? Realmente no sé si le hicieron algo al vehículo. El vehículo estuvo en un accidente. ¿Por qué tantas cosas que le están pasando? Yo a usted es la única persona que realmente lo escucho y le creo. Por eso me animo a escribirle. Lo otro, usted vende un amuleto, un talismán. ¿Le será bueno que yo lo ponga dentro del automóvil? Se despide de usted un hombre con muy mala suerte. A ver, yo le voy a contarle algo, ¿sabe? Yo, aunque le vendiera el talismán y usted se hiciera puro un escapulario de puros talismanes, ya, o un rosario, no le serviría. ¿Sabe por qué? Porque ese auto no está malo. Sí, ese auto no está malo. Ese auto no es tan malo como ustedes, como su nieto dice. Lo que pasa es de que su nieto se está gastando la plata. Sí, le está diciendo que hay que cambiar esto, que hay que cambiar lo otro. Y al final de eso el auto no tiene absolutamente nada. Dígame una cosa, ¿cuándo su nieto ha llegado con un repuesto de los cuales ha cambiado? Nunca. Cuando le dice que hay que cambiar auto, aceite, no se cambia cada 15 días. Se cambia cada una cantidad determinada de kilómetros que recorre el vehículo. Lo que pasa es que usted es una persona completamente inexperta. Y por ser inexperta, su nieto es demasiado vivo. Y realmente, ¿qué plata para esto? ¿Qué plata para esto? Y más encima lo que cobra el mecánico. Por eso que yo a usted lo entiendo que está completamente choreado. Y lo otro, que siempre va él, nunca va usted. Si usted se fija, siempre lleva él el auto al taller. Es él el que le encuentra todas las panas. Mire, si usted me dice que si no fuera por él, no se daría cuenta. Claro, que él inventa las panas. Por eso que realmente le está yendo tan mal. Ese auto no está malo. No, todo lo contrario. Usted no tiene que cambiar de mecánico, usted tiene que cambiar de chofer. Y se va a dar cuenta de que los problemas realmente van a desaparecer.
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1: Ahora vamos ya a la siguiente carta para el día de hoy. Dice así: ¿sabe, profesor? Me costó mucho para escribirle porque yo prácticamente ya no creo en nada ni en nadie. Yo quisiera que usted me dijera por qué mi familia es un infierno, por qué mi marido pasa tomando junto con mis hijos y por qué a mí me va tan mal. He comprado de todas las cosas que han vendido y realmente nada funciona. Yo quisiera saber si realmente el talismán que tiene usted me va a funcionar o va a ser plata perdida por ahí. Se despide de usted una mujer muy incrédula. A ver, yo le voy a decirle algo. No toda la gente es mala. No todos los productos que venden no funcionan. La gran mayoría de las cosas funcionan. Lo que pasa es que usted es la persona que se encarga de que las cosas realmente se echen a perder. ¿Por qué le digo esto? Porque usted siempre se compromete en hacer cosas y al final nunca, nunca las termina. Lo otro, a usted viene y dice aquí que lo único que hacen es sacar plata. Pero le hago una pregunta, ¿cuándo usted ha pagado algo? Jamás. Y resulta de que usted va a las partes, es cierto, va a los lugares, se compromete en hacer algo y después nunca cumple. Y ahí está su problema. Si realmente, señora, uno puede tener las mejores intenciones en quererla ayudar, pero realmente uno también de repente necesita comprar o hacer ciertas cosas para poderlo sacar adelante. Imagínese que usted siempre anda pidiendo las cosas fiadas. Aquí me preguntan una parte de la carta si realmente uno da facilidades para pagar el amuleto. Claro, pero uno lo entrega al final de este periodo de cancelar. Porque usted es la persona que se compromete y realmente lo quiere retirar al tiro. Y si resulta, después paga. Si no, ya después no paga absolutamente nada. No, señora, usted tiene que aprender a confiar un poco más también en las personas. Ahora, vamos a la otra parte. Me dices que ¿por qué a ti te va tan mal? Claro, porque tu lugar está completamente cargado. ¿Sabe por qué? Porque usted es una persona que ha sido siempre bastante inteligente, bastante astuta. Te quejas porque tienes a tu marido y a tus hijos que son curaditos. ¿Y cómo no, señora, si usted misma vende traguitos? Y realmente lo que no te cabrea es que ellos te consumen el trago y no te pagan. Porque si te pagaran, tú serías feliz. Tú eres una mujer muy interesada. Eres una mujer que tiene el signo marcado peso en los ojos. Y realmente eso también te ha llevado por mal camino. Usted lo que tiene que hacer, primero que nada, empezar cuando empiece algo, termínelo. Cuando usted le dice que tiene que quemar un sahumerio, tiene que quemarlo, señora. Aunque le guste o no le guste el humo, tiene que quemarlo igual. Segundo, las cenizas siempre se botan a un río, a un canal donde el agua corra. Tercero, deje de vender trago. La gente a donde usted ya vive ya los tiene cabreados. ¿Por qué? Porque realmente, aparte del vinito, usted el vinito también lo arregla. Por eso que la gente termina tan curada. Y realmente eso no te va a llevarte a nada bueno. Todo lo contrario, puros problemas. Sí, pues, no es que hay gente que de repente también se cabrea de que cuando se curan le metan las manos a los bolsillos. Y usted sabe por qué le estoy diciendo esto. Así que vaya calmándose un poquito. No todo es dinero, señora. Y por último, cuando empiece algo, termínelo. El amuleto es bueno, pero realmente no hace milagros. Y usted lo que anda buscando es realmente hacer milagros. Me han preguntado bastante por la pulsera óptima. Agotada. Sí, agotada. Ni una sola. Hasta por lo menos yo creo en unos 30 o 60 días más. Eso es lo que se demora la fabricación de la pulsera. La pulsera óptima, buena para el reumatismo, artritis, artrosis, mala circulación a la sangre, dolores de cabeza, dolores de cuerpo, dolores de espalda. La pulsera óptima es una gran alternativa. Eso sí, no es contraria a ningún tratamiento médico. Todo lo contrario, es una gran alternativa. La gente que no puede usar la pulsera óptima es la gente que usa marcapasos y se dializan. Son las dos únicas personas que no la pueden usar. El resto, todo el mundo realmente podría usarla sin ningún inconveniente. Y también teniendo fe. Es lo único que uno les pide. Fe y confianza que lo que está haciendo le va a resultar como usted así lo quiere. 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
0: Un breve intermedio musical y ya volvemos.

0: 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La nueva pulsera óptima realmente está causando muy buenos resultados y la gente está aceptándola con bastante alegría porque realmente está demostrando ser superior a la anterior. Donde se mejoraron los imanes de neodimio, obviamente que iba a funcionar mejor. Y la aleación también, pues. Cuando las cosas se mejoran siempre es para que tengamos un mejor resultado. Y también lo que se mejoró fue el amuleto de la virtud. Ahora ya no quedó obsoleto, ¿ya? El amuleto nuevo es el amuleto de la Tierra del Sol. Un gran producto, algo que realmente vino a causar grandes satisfacciones a las personas que realmente lo poseen. Este producto no necesita absolutamente nada. Usted solamente lo usa y sería todo. Sí, no hay que andarle haciendo absolutamente nada. Y si usted viene a que yo le venda algo para la suerte, el mismo amuleto. Si usted necesita que realmente le vaya bien en algo, el mismo amuleto. Es tan bueno que no necesita hacerle absolutamente nada. 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
1: 10 horas, 3 minutos.
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Buena música en esta fría mañana, soleada mañana, pero fría mañana de jueves 3 de julio, es decir, no, es que estaba mirando como el calendario, jueves 3 de septiembre, sí. Vamos a invitarle a disfrutar de buena música, vamos a estar revisando las informaciones, queremos ver también qué nos dice el pronóstico del tiempo para la jornada del día de hoy. Habíamos dicho, cierto, que se venían temperaturas bajas y vamos a tener tardes más soleadas. ¿Cómo se presenta la jornada de hoy jueves? Vamos a tener nubes, estará el sol, mayormente soleado, nubosidad parcial. Bueno, ahí vamos a revisar el pronóstico del tiempo y contarle cuáles serán las condiciones meteorológicas que nos acompañan, no solo hoy día, sino que también este primer fin de semana de septiembre, que ya huele a muchas cosas. Ayer estuvimos revisando, ¿cierto? Nos habíamos preguntado, ¿qué hacemos habitualmente en septiembre? Bueno, todo el país se llena de tricolor, renace en nosotros ese orgullo patriótico que nos invita a disfrutar de nuestra gastronomía, también a nuestro baile nacional La Cueca. Bueno, hay actividades también que se desarrollarán este fin de semana en Cauquenes y yo quiero invitarles. El año pasado sé que estuvimos conversando con ellos, iban a participar y llevar el nombre de Cauquenes. Me refiero a el Campeonato Nacional de Cueca Urbana, ¿ah? FILCUM. ¿Se acuerdan que estuvimos conversando con ellos? Bueno, este sábado en Cauquenes se va a realizar una importante actividad y de esto también le vamos a contar porque es además una invitación. Se realiza el Campeonato Nacional de Cueca en Cauquenes, la Cueca Chora, ¿ah? Una cueca urbana, porteña y brava. Vamos a ir a revisar ahí todo lo que nos cuenta esta agrupación FILCUM y que además obviamente está buscando a los campeones para que los campeones del año 2027, los del 2026, tienen el orgullo de ser cauqueneros, ¿ya? Bueno, además contarles que vamos a volver a recordar parte de lo que son nuestra gastronomía, nuestras comidas típicas, nuestros juegos, como una manera también de prepararnos para vivir este fin de semana, que es un fin de semana donde de verdad sentimos que todo, vuelvo a decir, renace. Así que ahí la invitación es para que usted se quede con nosotros y aprendamos, recordemos. ¿Qué hacía usted cuando niño para el 18? Yo me acuerdo que a nosotros siempre nos compraban ropa nueva, ¿ah? Era como parte de las tradiciones estrenar una tenida nueva para el 18. Así que ya, ahí vamos a ver cómo nos va con esto, ¿ya? Ahí vamos a estar revisando. Nos quedamos junto a Pedro Capó y Las Sábanas y los Pies.

Ahí está Luis Fonsi con Me Despido. Son las 10:21 minutos y nos vamos a ir a revisar el pronóstico del tiempo, claro que sí. Es que nos depara esta jornada de jueves, cuando son los cielos despejados los que nos están acompañando. Bueno, vamos a decir que más que despejado, los cielos para hoy van a estar con más soleado que la jornada del día de ayer. Grados. A esta hora tenemos una temperatura ambiente de 10 grados, pero la sensación térmica es más baja.

Por la tarde tendremos nubes y claros, sí, la presencia de algo de nubosidad y una máxima de 17 grados. Va a estar muy agradable la tarde. Y luego hay que abrigarse porque desciende la temperatura, los cielos van a estar mayormente despejados. Además nos va a acompañar un viento sur a lo largo del día que nos va a hacer sentir que hace inclusive más frío, que la temperatura es más baja. Eso quiere decir que la sensación térmica va a estar o la vamos a percibir más baja de los termómetros que va a estar de los grados que está marcando el termómetro. Ahí sí. Así que ya por la mañana temprano vimos esta niebla matinal que ya se disipó, ¿cierto? Ahora tenemos un cielo limpio y despejado. Aparecerán algunas nubes cercano al mediodía, pero nada de qué preocuparse. Serán nubes pasajeras que nos van a estar acompañando y este viento sur que va a ir cambiando de velocidad desde 9, 10 hasta casi 30 kilómetros por hora. El nivel de radiación ultravioleta también cambia con la llegada de los días de septiembre y acercándonos a la primavera. Tenemos nivel bajo a esta hora, pero ya a partir de las 11 de la mañana vamos a estar con nivel medio. Ese es el que nos acompaña en el día de hoy. Así que le recordamos lo importante que es cuidar la salud de la piel. ¿Cómo? Bueno, nos hidratamos, nos alimentamos bien, ¿cierto? Incluimos dentro de nuestra dieta importante lo que es la fruta y la verdura. ¿Cuáles serán las frutas y las verduras que nos ayudan a cuidar más nuestra piel? Bueno, lo vamos a ver en un ratito más, ¿ya? Así que nuestra invitación es para que usted siga, que sea parte de nuestra programación musical. Bueno, recordando que además este fin de semana tenemos cambio de horario. Llega el horario de verano, perdón, se va el de invierno.

agregaste tú era este buen tema musical que estábamos escuchando y que lo traía Quique Manu. 10:27 minutos, bueno, y queremos recordarle que si usted necesita estirar el presupuesto, tiene que hacer rendir el presupuesto familiar, en Cauquenes está Supermercado y Distribuidora Punto Prat, que le ofrece todo para surtir su despensa. 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Seguimos disfrutando de la buena música. ¡Llega Queen!

0: 10:27.
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Villa Cariño nos traía ese buen tema musical. Son 14 los minutos que nos están separando de las 12 horas, no, de las 11, perdón, 11 de la mañana. Actividades para celebrar el Día del Vino, ahí en toda la región del Maule. Sí, bueno, y noticias que nos van llegando a medida que transcurren las horas de la mañana de este jueves 3 de septiembre. Hemos saludado a quienes están de onomástico. Gregorio, ¿ah? Todos los amigos que llevan este nombre, vaya nuestro saludo para ustedes. Bueno, vamos a revisar algunas informaciones en el plano regional. Estamos todos invitados a la fiesta del Chancho de la Curtiduría, que celebra 20 años con lo mejor de nuestras tradiciones. ¿Dónde se celebra esta fiesta del Chancho de la Curtiduría? Bueno, la tradicional fiesta del Chancho prepara una nueva versión

Concepción en Pencahue. Este sábado 5 de septiembre, por si te está buscando panorama, con gastronomía típica, folclore, artesanía y actividades para toda la familia. El gobernador del Maule, Pedro Pablo Álvarez Salamanca, participó en el lanzamiento y destacó la importancia de seguir respaldando estas iniciativas que fortalecen nuestra identidad y principalmente la de las comunas de nuestra región. Así que se realiza la fiesta del chancho en Pencahue este fin de semana. Y como decíamos, estamos todos cordialmente invitados. El Maule está presente en los premios Fuego 2026. Sí, ahí hay una invitación para que usted conozca de qué se trata esto de premios. www.premiosfuego.cl. Esta es una actividad, ¿cierto?, donde se conocen los sabores, la identidad y la tradición que llega desde diferentes puntos del país. Y la región del Maule está también presente en este tema. Bueno, y nosotros podemos votar por quiénes son nuestros expositores. ¿Ah? Desde Gore Maule invitan a apoyar a la región en esta instancia que reconoce, como decíamos, lo mejor de la gastronomía nacional. Esto es, este es un, como decíamos, una presentación donde muchos que están ligados al mundo de la gastronomía, chef y quienes desarrollan la gastronomía en el país, participan en este importante Premio Fuego, se llama. Bueno, ¿cómo puede participar? Usted ingresa, ¿ah?, y vota por el Maule, obviamente, ingresa a www.premiosfuego.cl. ¿Ah? Puede compartir también para llamar a que muchos seamos quienes vamos a apoyar esta buena iniciativa. También me parece importante destacar, sobre todo ahora que quienes a veces vemos las noticias nacionales, sentimos que vivimos en un país que no tenemos mucha seguridad. El gobierno del Maule destinará más de 1.000 millones para fortalecer la seguridad municipal en 30 comunas. El Consejo Regional del Maule, encabezada por el gobernador Pedro Pablo Álvarez Salamanca, aprobó el instructivo que permitirá a los 30 municipios de la región postular a iniciativas orientadas a incorporar tecnología para reforzar la prevención y seguridad en sus territorios. O sea, las 30 comunas de la región del Maule van a poder postular, ¿cierto?, y poder obtener recursos y así trabajar iniciativas que nos ayuden a vivir en comunas y en una región mucho más segura. Seguimos revisando informaciones luego.

0: Ay, no sé si reír o llorar, güey.
1: Que te vaya bien. Era el tema que nos traía Santa Feria, un buen tema musical. Bueno, seguimos revisando informaciones, esta vez más cerquita, en el plano provincial, ¿cierto? Sabemos que el delegado presidencial provincial Simón Recabal tiene una agenda bastante nutrida. Bueno, este martes se realizó una importante jornada de coordinación y trabajo en conjunto con el delegado provincial presidencial Simón Recabal, ¿cierto? Estuvo él en esta jornada de coordinación para fortalecer la gestión territorial en el Maule. El encuentro fue liderado por la jefa de gestión ciudadana de la presidencia, Ruth Hurtado, y el delegado regional del Maule, Juan Eduardo Prieto, además de los delegados presidenciales de las provincias de Curicó, Óscar Águila, Linares, Cristian González. Durante la reunión se revisaron los principales lineamientos de trabajo y las acciones que se están desarrollando en distintas provincias, junto con compartir experiencias, avances y antecedentes de cada territorio. En representación de la provincia de Cauquenes, cierto, estuvo el delegado presidencial, quien aportó desde la realidad local, relevando las principales o los principales desafíos y las necesidades de las comunidades de la provincia, fortaleciendo la coordinación con las autoridades regionales y provinciales. La instancia permitió reforzar el trabajo colaborativo entre las distintas autoridades con el propósito de mantener una gestión territorial coordinada y cercana a la ciudadanía. De esta manera, la delegación presidencial provincial de Cauquenes continúa impulsando espacios de coordinación que permitan avanzar en soluciones y acciones concretas en beneficio de las comunidades y del territorio. Bueno, también hablando de seguridad, el delegado presidencial encabeza despliegue masivo de seguridad en Cauquenes. En horas de la tarde del martes se dio inicio en la Plaza de Armas a un amplio despliegue de seguridad encabezado por el delegado presidencial Simón Recabal junto al capitán de carabineros Eduardo Betancur y la subcomisario de la Policía de Investigaciones Natalia Ortiz. El operativo tiene como principal objetivo reforzar la presencia preventiva de las instituciones de seguridad mediante controles, fiscalizaciones y diversas acciones destinadas a prevenir delitos y fortalecer el resguardo de vecinos y vecinas de la comuna. Desde la Plaza de Armas se dio el inicio oficial a este despliegue que contempla la presencia de equipos policiales en distintos sectores de Cauquenes, intensificando los controles y fiscalizaciones en puntos estratégicos del territorio. El delegado presidencial destacó la importancia de mantener una coordinación permanente entre las instituciones y desarrollar un trabajo preventivo directamente en terreno con el propósito de responder a las necesidades de seguridad de la comuna. Este copamiento de seguridad se extenderá durante varios días en distintos horarios y en diferentes puntos de la región del Maule con el objetivo de intensificar las fiscalizaciones, controles y medidas preventivas. La iniciativa busca fortalecer la seguridad pública y entregar una mayor sensación de resguardo a la ciudadanía mediante una presencia activa y coordinada de carabineros y la PDI. Las autoridades reafirmaron su compromiso de continuar trabajando en terreno para prevenir hechos delictuales, reforzar los controles y contribuir a una mayor seguridad para las comunidades de Cauquenes, Chanco, Peyúgue y la región del Maule. Me parece muy bien porque ayer supimos de una situación bastante compleja que hubo en el centro de la ciudad y lo que llama bastante la atención, este es una apreciación nuestra, de la inseguridad que tienen los adultos mayores en el centro de la ciudad. Y cómo también nosotros como comunidad muchas veces no nos hacemos parte de la problemática que ellos tienen. Me contaron de una situación que ocurrió ayer donde la gente no hacía nada, literalmente miraba. Y este adulto mayor tuvo que defenderse solo. Nadie llamó a carabineros, nadie llamó a la PDI. Bueno, sabiendo que hoy día se trabaja con este tipo de acciones, es que necesitamos también, ¿cierto?, nosotros como comunidad, gestionar y trabajar también en conjunto con nuestras autoridades. Y así hacer todos juntos un Cauquenes más seguro. Para todos. Nos vamos junto a doña Mon Laferte y la mujer.

0: 10:57.
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Gusanito nos traía ese buen tema musical. Bueno, así se llama el grupo que canta esta canción. Hemos hablado, ¿cierto?, de que, y además a través de diferentes medios ya se ha anunciado este cambio de horario. Vamos a pasar del horario de invierno, en el que aún estamos, y vamos a pasar al horario de verano. Bueno, hay dificultades o problemas que se presentan con este cambio. Principalmente lo que tiene que ver con las horas de sueño. ¿Ah? Vamos a entregar esta información que nos comparten los profesionales sobre el cambio de hora que será esta semana y las complicaciones para quienes ya tienen problemas para conciliar el sueño, como las personas con trastorno de déficit atencional o hiperactividad. El cambio de rutinas, más actividades al aire libre y un buen ambiente previo a dormir son parte de los cambios que se pueden hacer para tener una mejor conciliación de sueño y de descanso. Obviamente que esto tiene que también generar o repercutir bien en nuestra salud mental. La dificultad para dormir con el cambio de horario, como decíamos, hay personas que sufren algunos trastornos o que tienen esta condición y que además este cambio, la verdad es que no es muy favorable. Con la llegada del horario de verano, Chile adelanta una hora sus relojes y las tardes se extienden con más luz natural. Para quienes tienen déficit atencional, el cambio puede dificultar aún más el momento de conciliar el sueño. Entre el 60 y el 80% de los adultos con trastornos, ¿sí?, con déficit atencional, presenta problemas persistentes de sueño. Dormir mal puede intensificar al día siguiente las dificultades de atención, memoria de trabajo y autorregulación. En adolescentes, además, el riesgo de alteraciones del sueño es de 6,2 veces mayor. El horario de verano puede ser especialmente desafiante cuando la luz natural se mantiene hasta después de las 20 horas o 21 horas. Para un reloj biológico desfasado, esta luminosidad puede retrasar la aparición del sueño. Sin embargo, un buen clima también ofrece una oportunidad para regularlo. Caminar, andar en bicicleta o practicar deportes durante la tarde ayuda a generar cansancio físico y favorece el descanso. Recibir luz solar durante la mañana también contribuye a sincronizar nuestro reloj biológico. En casa conviene crear un atardecer artificial, reducir la intensidad de las luces, por ejemplo, preferir tonos cálidos y oscurecer el dormitorio. También es recomendable establecer un ritual de calma, una ducha tibia, lectura o sonidos suaves, limitar celulares, tablets o consolas entre 45 y 60 minutos antes de ir a dormir. Son ciertas rutinas que nos van a ayudar o que pueden ayudar también a quienes tienen problemas de déficit atencional y que además a esto se suma, ¿cierto?, este cambio de horario que no es muy favorable. Hay que alejarnos de las pantallas y tener algunas rutinas o actividades que nos permitan también hacer que nuestro cuerpo sienta el cansancio y obviamente el deseo y la necesidad de ir al descanso. La adaptación no requiere cambios drásticos, sino rutinas constantes que ayuden al organismo a conocer cuándo es el momento de activarse y cuándo es el momento de ir a descansar. Cuidar el sueño en general para todas las personas es importante, principalmente también, ¿cierto?, a las personas con trastornos de déficit atencional. ¿Ah? No es un detalle menor. También debemos proteger su capacidad de concentrarse, organizarse y afrontar. También debemos proteger su capacidad de concentrarse, organizarse y afrontar las exigencias del día siguiente. Yo me atrevería a decir que para

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0: 11 horas, 27 minutos.
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0: Antonio Orozco, bueno, mientras ustedes disfrutaban de la música, yo también estoy trabajando de forma interna. Voy a invitarla a que conversemos un ratito al aire, ¿te parece?
1: Ya.
0: Y vamos a compartir con ustedes una noticia. A mí no me gusta mucho guardar las cosas, sobre todo cuando son noticias buenas. Y esto es un trabajo que nosotros vamos a realizar con y a los que además queremos que nuestros auditores sean parte. Por eso ya, y como lo hemos mantenido así bien bajo cuerda, bueno, quienes escuchan Radio Dinastía ya saben que, y creo que se los comentamos hace algunos meses atrás cuando tuvimos la notificación de que nos habíamos adjudicado un proyecto de los fondos de medio, que es un fondo que postulan los medios de comunicación social a nivel nacional. Esto es nacional, pero nosotros también, los fondos a los que nosotros postulamos son regionales. Y esto, bueno, además debemos agradecer al gobierno de la región del Maule y al Consejo Regional y a la Seremía General de Gobierno, la Secretaría General Ministerial, de habernos adjudicado este proyecto. ¿Y por qué no lo habíamos contado, Magdalena? Bueno, te saludo en esta mañana. Yo dije, la voy a invitar un ratito porque ya es hora de que gritemos a los cuatro vientos.
2: Hola, buenas tardes. De que salga la luz, de que nazca.
0: Salga la luz.
2: Hagamos un parto.
0: Porque además, este es un proyecto, Magdalena, que nosotros lo pensamos para trabajarlo con la comunidad.
2: La idea es esa, sí.
0: Claro, la idea es, bueno, tenemos, lamentablemente, siempre cuando uno trabaja un proyecto, hablamos de cupos. ¿Cierto?
2: Sí.
0: No, ojalá pudiéramos abrir esto
2: en forma ilimitada, pero no se puede.
0: Pero sí lo vamos, me atrevería a decir que sí va a ser masivo y sí va a ser abierto a la comunidad, porque además, por eso estoy invitando a Magdalena a conversar conmigo un ratito en esta mañana, este es un proyecto que vamos a trabajar en equipo.
2: Sí.
0: Donde este año vamos a contar con la terapeuta Magdalena Molina Tapia.
2: ¿Ah? Agradecida infinitamente que hayan pensado en mí, es un honor, muchas gracias.
0: Bueno, y este proyecto se llama, y se los comento porque además es de nuestra hermana mayor, que es Radio Dinastía, pero ustedes saben que nosotros siempre hemos trabajado en conjunto. Entonces, todo lo que nosotros vamos a emitir y vamos a proyectar a través de la Radio Dinastía, lo vamos a replicar en nuestra hermana menor, que es la Radio Surco. Yo digo hermana menor a pesar de que tienen un par de años y no son menores. Y con Magdalena se va a trabajar, bueno, el proyecto se llama Radio Dinastía y el Arte Milenario Chikum.
2: Sí.
0: Nosotros hemos hablado del Chikum, Magdalena, en otras oportunidades acá en la Radio Surco.
2: Sí.
0: ¿Cierto? Este es un... Quiero que tú igual le cuentes a la gente de qué se trata el Chikum, qué es lo que es y cómo, esto es lo más importante que te quiero preguntar, cómo esto repercute en nuestra salud y principalmente en nuestra salud mental.
2: Bueno, tú que me conoces sabes que a mí me gusta mucho la medicina complementaria o alternativa y decidimos hacer este proyecto en conjunto porque necesitábamos entregarle a las personas un beneficio óptimo para su salud. El chikun, o chikón, o chigón, para simplificarlo, es yoga chino o gimnasia china, parecido al tai chi, que empezó como un arte marcial. Y lo que vamos a hacer específicamente, porque hay varias ramas, vamos a hacer un chikun medicinal, que son pequeños ejercicios de respiración, movimientos suaves, porque hay movimientos que son, más duros para las personas que llevan años practicándolo. La idea es que ayude al equilibrio, a dormir mejor, o sea, a conciliar el sueño, a ayudar a la digestión, a la relajación y principalmente, y el motivo de esto, es ayudar a la salud mental de las y los participantes, que es un problema que tenemos todas y todos, porque tú y yo estamos incluidas.
0: Sí.
2: Todos tenemos un problema de salud mental que en algún minuto nos pasa la cuenta. Y o para dormir, o para ir al baño, o para hacer una tarea diaria, o qué sé yo, existe también la depresión. Depresión que muchas personas no sabíamos que teníamos y que hay otras diagnosticadas, pero desgraciadamente, y también lo hemos conversado aquí, la salud mental en Chile, los planes buenísimos que tiene el MinSal no dan abasto.
0: Sí.
2: Porque el 100% de los chilenos estamos
0: pillados, como digo yo.
2: Listos para pa el psiquiátrico y de alguna u otra manera, y esto es de buena forma.
0: Sí.
2: No es con mala intención, pero todos estamos listos para el psiquiátrico. Todos peinamos la muñeca todo, en algún minuto.
0: Todos hemos pasado por situaciones estresantes. Sí. Estresantes, ¿cierto? Sí. Y eso, lamentablemente, nuestro cuerpo es una verdadera esponja, sí, ¿cierto? Que va absorbiendo todo esto en el transcurso de los años. Entonces, sí, tarde o temprano, como siempre nosotros hemos dicho, el cuerpo grita lo que la boca calla. Y lo que nosotros
2: queremos, la penita, en el fondo, se va arraigando en el cuerpo, y los pulmones, que son los que están asociados a la tristeza, sufren. Y el pulmón es la primera barrera que nosotros tenemos ante cualquier patógeno, porque es por donde ellos rigen la respiración, el sistema respiratorio, que es el que nos mantiene vivos, ¿no es cierto?
0: Así es.
2: Entonces, vamos a aprender a respirar, vamos a aprender a sostener la respiración para relajarnos, en vez de ir a pegarle el puñetazo al vecino, no, va a respirar. De eso se trata, que lo que le afecta externamente no la dañe internamente. Que hagamos una barrera invisible, por supuesto, y nos coloquemos un escudo y digamos, o sea, por las de tu madre que te dijo alguien, está bien, pero no me voy a agarrar a puñete.
0: Voy a dejar que esto, claro.
2: Voy a dejar que esto fluya, lo que no significa que voy a dejar que me falten al respeto, porque me parece que es la primera instancia para uno, pensar en uno, pero que estas situaciones externas no te afecten tanto.
0: Eso es tremendamente importante. Bueno, por eso es que hoy día, y a través de la Radio Surcos, no oficialmente, porque no lo podemos hacer a través de la Radio Surcos, nosotros mañana sí, y igual quiero yo invitar a quienes nos acompañan en la sintonía, mañana en la tarde.
2: A las seis
0: de la tarde, nosotros vamos a tener un programa especial.
2: Vamos a abrir el champañazo.
0: Con el equipo de trabajo, y vamos a lanzar oficialmente, sí, ese es el término correcto, porque también debemos cumplir con algunos requerimientos para la ejecución de nuestro proyecto y protocolos. Entonces, mañana a las 6 de la tarde nosotros vamos a lanzar oficialmente nuestro proyecto a través de Radio Dinastía.
2: Con alfombra roja.
0: Sí, con traje de noche. Bueno, y la invitación es a que usted nos acompañe en este programa especial que vamos a tener mañana a las 6 de la tarde. Y luego también pueda escuchar las cápsulas se llaman microprogramas, que nosotros le vamos a ir entregando y difundiendo durante los meses de septiembre, octubre y parte del mes de noviembre. Vamos a terminar más o menos este proyecto como a finales de noviembre, y probablemente también nos quedemos con estas microcápsulas hasta final de año, porque también entendemos que cuando nosotros escuchamos y ponemos en práctica estos consejos que Magdalena nos va a entregar a través de estas cápsulas radiales, y nosotros las vayamos ejercitando, porque son cosas muy simples que usted va a aprender, y va a aprender también cuál es este arte y por qué es tan importante incluirlo dentro de nuestra vida cotidiana. Vamos a ir, como decíamos, tratando de que esto repercuta también en la salud de los cauqueninos.
2: La idea es
0: ¿y de quiénes nos escuchan? Yo digo los cauqueninos, pero además estoy pensando que nos escuchan en otros lugares, como en Chanco, en Peyúgüe, tenemos vecinos de Parral que nos
2: vamos
0: escuchan.
2: Vamos a tener una participante de Curanipe.
0: Bueno, y acá está el plus de todo esto. Tenemos cupos para quienes quieran participar en estos talleres, que son gratuitos y que se van a realizar el día 10, 17 y 24 de octubre.
2: Día sábado,
0: en un horario cómodo durante la mañana, que no le va a quitar más de hora y media. Y atrévase, y porque estoy segurísima, que además esto le va a beneficiar mucho en su salud. No le podemos contar mucho porque la idea es generar también el interés de la comunidad, pero vuelvo a decir, si usted no está escuchando y usted quiere participar en estos talleres, bueno, tenemos cupos limitados, así que tenemos por lo menos esta semana y la próxima para tratar de reclutar, como se dice,
2: sí
0: de reclutar mínimo 10 personas.
2: Exacto.
0: Que ojalá, de verdad, yo lo digo de corazón, ojalá estas 20 personas que queremos reclutar sean de nuestra audiencia.
2: Sí.
0: Que nos escuchen en la radio y que sientan que ustedes necesitan, este es un regalo.
2: Es un regalo, y estos 10 cupos especiales de la Radio Surcos son para que vean que los auditores de Radio Surcos no quedan afuera a pesar que este es un proyecto de la dinastía.
0: Son tan importantes que sí, pues, así que tenemos 20 cupos, pero vamos a dejar 10 para la Radio Dinastía y 10 para la Radio Surcos.
2: Exacto.
0: Entonces, ahí tenemos, bueno, yo ya tengo a dos personas interesadas que son de la Radio Surcos, así que ustedes entenderán que los cupos se van a ir acotando. Pero sí, la invitación está, vuelvo a decir, son talleres totalmente gratuitos, solo necesita disponer de tiempo y de querer aprender con nosotros.
2: Tal vez quiera, por ejemplo, mejorar la circulación sanguínea, tal vez quiera ayudar a su equilibrio, tal vez quiera reforzar su musculatura, tal vez quiera evitar mareo y vértigo. Son pequeños movimientos, porque el qigong es una disciplina que lleva mucho tiempo, ¿no es cierto?, de aprendizaje. Hay gente que lo hace desde pequeño.
0: Es una disciplina milenaria.
2: Tiene más de 2.000 años de antigüedad. Insisto, es un yoga chino, pero nos lleva a asanas, que son las posiciones que lleva, digamos, el yoga. Nos lleva a esas asanas. No tiene mantras, el qigong no tiene mantras, y se trata solamente de enfocarnos, y eso es, además, yo diría que tenemos un puro requisito en estos talleres.
0: ¿Hay requisito en este taller?
2: El único requisito es que usted vaya y se desconecte del mundo. ¿Qué significa eso? Que lo que vamos a pedir, por respeto, primero al resto de los participantes, a los que vamos a estar presentes y a usted misma, que el teléfono lo tiene que colocar o en silencio durante la clase o apagarlo. Podemos dar espacio para que vaya a revisar el teléfono, no hay problema. Pero
0: bueno, vamos a tener una dinámica, eso es lo importante, una dinámica para que usted sienta que está en un lugar seguro, un lugar que va a ser asequible en caso de que en su casa tengan alguna emergencia y necesiten ubicarla. Nosotros físicamente vamos a estar en estos tres talleres en un lugar que está por definir todavía.
2: Exacto.
0: Eso lo vamos a ir contando. Y además va a ser, como volvemos a decir, un horario cómodo. Pensamos en un día sábado, porque probablemente tengamos a mucha gente que trabaja durante la semana y laboralmente los horarios no le coincidan. Entonces también queremos. Y lo otro, esta es una invitación universal. O sea, necesitamos gente que se interese y que quiera.
2: ¿Poca movilidad? Sí puede participar.
0: Sí.
2: Por supuesto que sí.
0: Necesitamos hombres, mujeres, jóvenes, adultos, todo aquel que se interese y quiera.
2: Esto es transversal.
0: Transversal.
2: Y no necesita, no vamos a hacer ni la posición invertida, ni la araña, ni la rueda, ni nos vamos a poner de cabeza, ni vamos a abrirnos de piernas como para hacer una elongación.
0: Claro.
2: No. Entonces, lo único que usted necesita para asistir es la disposición, que yo creo que es cuando uno quiere puede.
0: Sí.
2: Una ropa cómoda y el teléfono va a dejar de sonar durante esa hora, hora y media. Eso es todo lo que necesita. No son grandes requisitos.
0: Y volvemos a decir las fechas para que quienes no estén escuchando y quieran ver la posibilidad. Volvemos a decir que los talleres se van a trabajar los días 10, 17 y 24 de octubre.
2: Exactamente.
0: ¿Cierto? Hemos pensado también para que usted pase las fiestas patrias, lo pase bien.
2: Para que se tome todo lo que tenga que tomar, coma todo.
0: Pero
2: lo que
0: también
2: se
0: debe volvemos a decir que les queremos invitar a escuchar las cápsulas radiales.
2: Sí, es súper importante para que no necesita ningún conocimiento previo, pero ahí va a entender de lo que se trata. No vamos a explicar todo porque es imposible explicar, porque esto es intangible para la gente, porque no lo va a ver, digamos, mientras lo escucha, pero como para que se interiorice y entienda que esto es una terapia de ayuda, es una terapia medicinal, que es la parte que nos gusta a nosotros,
0: sí,
2: ¿no es cierto?
0: Sí, sí.
2: Entonces, eso es. Así que ropa cómoda, las ganas y nada más.
0: Nada más. Bueno, ahí está la invitación hecha, vuelvo a decir, queremos que nos escuche mañana. Mañana le vamos a dar permiso para que se cambie de sintonía, porque queremos, bueno, nosotros somos un complejo radial, y este complejo radial que se compone de 5 radioemisoras, 3 en la séptima región y 2 en la octava, tiene como como sello, me atrevería a decir, y es lo que yo siempre he dicho, la radio ha sido uno de los medios más masivos a nivel mundial. La radio es el medio más creíble. Y como nosotros también nos sentimos parte de esta confianza que tiene Chile en nosotros, es que siempre cuando trabajamos un proyecto lo hacemos pensando en nuestros amigos, en nuestros auditores, en quienes nos privilegian en la sintonía. Entonces, también queremos darle este espacio a la gente que escucha Radio Dinastía, porque sabemos que cada radio tiene su nicho. Me refiero, cuando hablo de nicho, hablo de audiencia.
2: Sí.
0: Entonces, pero también queremos compartir todo esto que vamos a aprender en la Radio Dinastía y que vamos a trabajar como un proyecto de los fondos de medio, que yo me siento tremendamente orgullosa, porque el otro día sacaba la cuenta, Magdalena, creo que, no sé si este es el proyecto número 10 o número 12 que hemos trabajado desde que se lanzaron los fondos de medio en el año, no sé, pero eso también habla muy bien del equipo de trabajo que nosotros somos, de los profesionales que también se comprometen en estos proyectos, porque tengo que decir que el proceso de postulación es bastante engorroso. Ahí tenemos el apoyo de Marisa Torres, que siempre ha estado con nosotros en la parte de producción también. Bueno, nuestro Eduardo Aravena, nuestro huevito, que para mí es un máster de las perillas. Bueno, este año se ha sumado Magdalena, que es parte de la radio también. Y también quisimos integrar una voz local en nuestras cuñas y presentaciones y promociones, junto a Jaime Díaz López, que ha vuelto después de mucho tiempo de estar fuera de los micrófonos, pero hoy día creo que estamos jugando a local en este proyecto. Y principalmente hablo de jugar a local porque, vuelvo a decir, este es un proyecto para ustedes y esperamos también que sea una invitación que les sirva, que nos haga entender también lo importante que es cuidar nuestra salud mental. Así que yo me voy a despedir porque tenemos algunas cosillas que hacer con Magdalena en el centro. Además, también acabamos de, ¿cómo se dice eso? ¿Concretar un negocio?
2: Concretar un negocio.
0: Concretar un negocio también con alguien de Cauquenes, que tiene su emprendimiento y que también va a ser parte de este proyecto, que va a ser, a lo mejor, visiblemente para quienes, que no les puedo adelantar mucho, porque a mí me gusta dejar como esa inquietud, pero también es una de las cosas que, por lo menos a nosotros como empresa, como radio, nos ha gustado trabajar. Cuando necesitamos de la mano de otro, siempre tratamos que sea local.
2: Y que los beneficios queden aquí.
0: Queden aquí en Cauquenes.
2: Sí, pues
0: esa es nuestra
2: de eso
0: idea.
2: Así que
0: trata. Bienvenidos a nuestro proyecto Radio Dinastía y el Arte Chikun, el Arte y Milenario Chikun. Y ya saben, para quienes se quieran inscribir, tenemos ya una interesada, que le pedí yo que me esperara ahí en el teléfono, que me va a llamar de nuevo. Único requisito para inscribirse es tener ganas.
2: Nada, no necesita ser gimnasta olímpico, no necesita hacer todas las asanas de yoga. Si pasa todo el día sentado, bienvenido, porque es el primer... Yo diría que ese es como un requisito. No ha hecho gimnasia en 500 años, vaya, lo va a disfrutar. Pasa todo el día acostado, vaya, lo va a disfrutar. Y cuando uno se mueve... Mire, la única forma en que se pasa el dolor es moviendo esa parte del cuerpo. Y lo otro que le voy a decir es súper importante, que donde le duele, capaz que ahí no sea el origen de la enfermedad. Tan.
0: Exacto, lo que vamos a aprender.
2: Y me retiro lentamente.
0: Ya, nos quedamos con la música. Bueno, voy a pedir a la dama que me vuelva a llamar porque ya tenemos una interesada. Y usted ya sabe, solo nos tiene que llamar e inscribirse y apúrese para que no se quede fuera.

0: 12:29.
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